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5: 6:31.

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2: La siguiente canción va para que sigan bailando allá arriba donde están la gente hasta el fondo, apenas lo divisamos, pero ojalá que estén divirtiendo también allá. Va para que lo baile toda esa gente, se llama ¿Cómo me duele? ¡Ja!

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2: Vamos a avanzar pues por ahí con eso, para toda la raza que anda pisteando, tomando gusto. A mi compa Lalo, salud para él y toda su gente. Palmuelas, vámonos.
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0: Muchas gracias.
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0: aplauso, señores. A ver, el aplauso que se escuche.
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3: Una de las mujeres que nos ha llevado por muchas partes del mundo y que acaba de empezar una novela de esta melodía y esto que hicimos que se llama Su Camelia la Tejana.

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2: Es la bonita de... Dale, va.

0: para ustedes todos.
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2: Para todas las jefas de jefa, viene.
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3: A mí me gustan los corridos porque son los hechos reales de nuestro pueblo.
4: Sí, a mí también me gustan porque en ellos se canta la pura verdad.
3: Pues ponlos pues, órale, ahí va.

7. Nos escuchamos la próxima. Producción general, Andrés Salazar el Topo. 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
0: Son las 10 en punto. Las

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11: Son las 11.

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0: 11-23.

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5: Bienvenidos a un nuevo episodio, soy Claudia Mejía. Creo que han escuchado por ahí en las noticias sobre este gusanito, el gusano barrenador. Hoy tenemos un invitado, es un infectólogo, es el doctor Bruno López. ¿Cómo estás?
6: Muy bien, muchas gracias.
5: Gracias por estar aquí y hablar sobre este tema. Sí da miedo, ¿verdad? O sea, sí ha como que metido miedito en la población.
6: Pues lo que se ve da más miedo, ¿no? A veces puede ser más peligroso para la vida en corto plazo una bacteria que no vemos, pero estos como los se pueden ver al ojo desnudo, como se dice.
5: Claro.
6: O sea, la verdad es que sí generan miedo. La invasión de animales o humanos por este tipo de moscas en su fase larvaria, que son los gusanos, y que esa es una miasis, ¿no? Prácticamente es el término de miasis. Pero esta es una fase intermedia de la vida de la mosca, ¿no? Tiene que ser, llega como la mosca, se para en el tejido, puede ser incluso en una herida, en los conductos auditivos, las orejitas de las vacas, en la boca de un humano, en una herida de un pie de un paciente con diabetes, por ejemplo, con pie diabetes. Se para ahí, deja sus huevos y esos huevos eclosionan, pues se abren, digamos, y se producen la larva, el pequeño gusanito. Y una vez en mosca va a otro, se reproduce con otro macho y va a volver a buscar otro sitio donde alojarse. Todas las moscas llevan esa fase. Hay una que es bastante curioso porque ella prefiere poner sus huevos. Se llama Dermatobia, le llaman la mosca peluda en algunas regiones.
5: Aparte, o sea, del gusano guardado.
6: Se ve similar. La verdad es que la mosca sí tiene unas características en los colores. Por ejemplo, la mosca del gusano guardador, el Coclomia hominivorax, que su nombre es así científico, digamos, tiene color como verdáceo. Es color verde.
5: Ay, son
6: es
5: esas
6: grande,
5: moscas grandes.
6: Verdes, exacto. Ay. Con una la espaldita así como verde.
5: Okay.
6: Y que vuelan pues rápido, a grandes distancias. Y pues se pueden diferenciar en la morfología que tienen. Lo que sí cuesta más trabajo es en la fase de larva, el gusanito, diferenciarlo de otras especies. Ahí sí, porque incluso tienes que verlo con el microscopio, ver ciertas estructuras. El problema del gusano barrenador es que puede dar cuadros graves porque le gusta el tejido humano vivo, entonces es un parásito obligado, es decir, para que desarrolle todo su ciclo de vida, necesita una herida de una persona viva para que ahí siga penetrando en el tejido, barrena, es decir, por literal su nombre, entra, va escarbando el tejido sano y hasta meterse más adentro, hacer cavidades y crear hasta, y por arrastre pues lleva bacterias y puede crear infecciones también, ¿no? Por bacterias. Entonces esa es la importancia que tiene. ¿Qué pasa al ganado? El ganado pues se enferma, ¿no? Se enferma porque se llena, si lo dejan sin un tratamiento, penetra y le da un cuadro grave de invasión de este gusano. A la par, pues al abrirle esas cavidades, deja que bacterias entren y le da sepsis también al ganado y mueren.
5: Sí,
6: muchos.
5: Se puede morir.
6: Exacto. Y es tan difícil a veces, en una sola puesta de una mosca de gusano barrenador, el Coclomia hominivorax, que es el nombre de la mosca, al poner en una herida, en una cavidad, sus huevos, pone hasta 200 en una sola. Y de esos evolucionan hasta el 70%. ¿Cuántos gusanos
5: se
6: van a
5: todos
6: producir?
5: ¿Todos son los que barrenan?
6: Y todos al mismo par pueden ir barrenando.
5: O sea, es muy rápido.
6: Entonces, por eso a veces tienen que sacrificar al ganado. Porque ya están tan invadidos que es imposible quitarle todos.
5: Pero esto ya estaba erradicado.
6: Esto ya estaba erradicado.
5: Desde los 90, ¿no?
6: Desde el programa de erradicación del 70 al 92. En el 92 se declaró que era libre de México y Estados Unidos. ¿Cómo lo hicieron? Pues liberaron muchísimos cientos miles de millones de machos, pero estaban radiados, o sea que eran infértiles, digamos.
5: Okay.
6: Entonces se reproducían con moscas hembras y las moscas hembras lo que tenían era producción de huevos sin larvas, o sea, eran huevos estériles, digamos, ¿no?
5: Uh-huh.
6: Y así ya dejaron que no se reproducieran hasta que finalmente desaparecieron. Esa fue la técnica que usaron.
5: ¿Y por qué ahora regresó?
6: El problema donde no realmente, aparentemente se había erradicado, pero había pequeños brotes, por ejemplo, en Panamá, en Puerto Rico.
5: Centroamérica.
6: En Centroamérica, en varios, en Venezuela. Y por ahí había esos pequeños brotes. Con la cuestión de la inmigración y el tráfico ilegal de ganado, ahí empezó, por eso Chiapas fue la primera zona. Y de ahí, así es como hemos venido con los casos. Chiapas empezó primero el año pasado con hasta un total de El año pasado cerró con 90 casos en todo el 2025 y en 2026, al corte al 3 de julio, lleva ya 55 casos. Y después empezó a extenderse ahora nuevamente a Hidalgo, a Jalisco, Hidalgo con 28 casos, Hidalgo con 13, de humanos, humanos con infección. Ha ganado, ha habido más. Oaxaca 39 casos, Puebla 35, Veracruz 90 casos, 24%, es el que más casos tiene ahorita en todo lo que va de este año.
5: ¿Cuál me impresiona los casos en humanos? Porque, ¿cuáles son los factores? Supongo que la mala higiene o la falta de higiene es lo que pues provoca esto.
6: Bien lo comentaste, la falta de higiene es la primera parte de esto, ¿no? ¿Por qué? Porque si yo baño a mi perro o a mi gato, yo mismo me baño a lo mejor una vez por semana, pues dejo, o dos veces por semana, dejo que todos estos días una mosca se pare en una herida, en alguna lesión, más si es una persona ya frágil, por ejemplo, los animales, las mascotas a veces pueden ni siquiera darse cuenta, ¿no? Pero un humano, por ejemplo, con una pequeña herida, que muchos lo vemos, por ejemplo, con pacientes ancianos, ¿no? Que tienen ya algo de demencia, que solo están en cama y que pueden estar un poco descuidados porque no están al 100% con ellos, pues se le puede parar hasta en la oreja, en la nariz y ahí dejar los huevos y convertirse en gusanos. Vamos a poner un ejemplo de un paciente con pie diabético que de por sí ya tiene demencia y que solamente está en cama, ya no comunica, tiene muy poca movilidad y de repente pues llega o pues lo encuentran sus familiares con una lesión en su pie con unas gusanos. Al menos para la persona que no se dedica al 100% a esto, ver los gusanos no va a poder distinguir si es una de estas de mosca doméstica o si es de gusano barrenador o Lucilia, no va a saber. Entonces hay que ver de que no se trate de que efectivamente que sea gusano barrenador. Y lo siguiente es que no podemos quitarlos y echarlos a la basura. ¿Por qué?
5: Porque eclosionan de nuevamente como mosca, ¿no?
6: Y decíamos, vuelven a reproducirse y a contaminar el ambiente otra vez y a infectar otra otros pacientes o huéspedes. Entonces lo que necesitamos es quitar la mayoría. Recomienda, si no tenemos en ese momento la posibilidad de que nos ayuden a supervisar qué sea, echarlos en un frasco con alcohol. Con alcohol prácticamente se preservan intactos. Mueren, pero se preservan intactos los gusanos. Echamos una porción en alcohol y lo demás tenemos dos opciones. Una es incinerarlos o inundarlos de alcohol y dejarlos en un recipiente cerrado. Aparte de las muestras que ya tenemos, ¿no? O jabón, agua de jabón y dejarlos ahí encerrados. No recomiendan enterrarlos para que puedan reconocerse al microscopio de qué se trata. Si es Lucilia, si es la mosca doméstica, no pasa nada, ¿no? Finalmente tenemos muchos años viviendo con ellos. Lo ideal es tener mosquiteros, una buena higiene, si se encuentran, reportarlos para ver de qué se trata.
5: ¿Estas son como medidas ya teniendo ahí al gusano?
6: Sí, hay que ir a atenderse porque sí tiene sus cuidados cómo retirar estos gusanos. A veces si uno los retira nada más, la misma persona familiar del paciente los retira, puede a veces también lastimar al paciente, puede favorecer que también haya una infección. En este momento que como vemos vamos en incremento de casos, sí es importante cada vez que lo tengamos reportarlo y o acudir al centro de salud, a la clínica familiar para que sea revisado.
5: ¿Qué otra medida importante de las que ya hablamos para reforzar?
6: El cuidado de pacientes que están postrados en su cama, pacientes que son inmóviles, pacientes que tienen alteraciones neurológicas que no permiten sentir incluso dolor a veces o comunicar qué problema tienen. Esos son los que deben tener especial atención e incluso hacer una rutina diaria o cada vez que se haya el baño de estos pacientes, el aseo de ellos, revisarles la oreja, revisarles la nariz, revisarles la boca, e incluso hasta las cavidades geniturinarias, por ejemplo, ¿no? La vagina, el ano, a veces también es un lugar donde se pueden alojar las moscas y ahí dejan los gusanos. Y muchas veces puede pasar mucho tiempo ahí y nadie se asome a ver. El gusano barrenador, cuando ya empieza a dar síntomas, incluso dolor en el paciente, ya seguramente ya penetró más las cavidades. O sea, cuando está muy superficial, la verdad es que ni siquiera puede dar nada. O a veces puede ver uno, por ejemplo, una herida que se pone más roja o que se abulta, ¿no? O sea, se hace un bultito en el tejido. La oreja, por ejemplo, hasta que ya empieza a penetrar el tímpano, más adentro, ahí es donde ya empieza a dar dolor, pero puede no dar ningún problema. Entonces aquí yo creo que no es conveniente esperar hasta que haya un síntoma.
5: Si llegamos a ver esto en pacientes, en mascotas, ya decíamos que hay que reportarlo para ya tengo el número, es el 800-751-2100. Él es el doctor Bruno López, infectólogo. Gracias por estar aquí.
6: Muchas gracias.
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2: ¡Yeah! ¡Iniciamos! Como lo prometimos, aquí está el señor Eddie Santiago, se llama Tú Me Quemas, son las 8. Ya llegamos. Después de 42 kilómetros, son las 8 en punto.

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0: Señoras y señores, ¿qué tal? ¿Cómo están? Muy, pero muy buenos días. Bienvenidas y bienvenidos. Hoy domingo 30 de agosto del año 2026. Ya último dominguito de agosto, último domingo de agosto. Espero que... No, es que dice José, ahí vamos con los propósitos. No, pues ya está, vamos a pedir otros, mi querido José. Son las 8 de la mañana con 6 minutos y vamos a presentar a todo este gran equipo que ya estamos listos y preparados para llevarles, obviamente, la mejor música del recuerdo, esa música que te va a hacer un dolor de rodillas, pero que qué bárbaro, así como si fueran columpios de esos del parque que están, pero bien oxidados, así, así nada más. Oigan, son las 8 de la mañana con 6 minutos, qué gusto saludarlos, yo soy El Burrito, me dicen Eduardo Lara, y estoy desde ese momento y hasta las 11 de la mañana en punto con ustedes. Muchísimas gracias, mira nada más, ya se está prendiendo muchísimos y millones de radios, muchas gracias, muchas gracias, porque ya saben que ya inician Pura Retro. Muchas gracias a toda la gente que ya nos está escuchando ahí desde la comodidad de su hogar, o tal vez ahí en la comodidad de sus negocios. Ay, cómo no, qué rico. Y si son negocios de comida, ahorita que ya tenemos hambre, ¿no? Son las 8 de la mañana con 6 minutos y ahora sí, vamos a... Así, rico y sabroso, mi querido Josué. Vamos a presentar a todo este gran equipo que ya estamos listos y preparados. Hoy dominguito, domingo de maratón en la Ciudad de México. La verdad es que, fíjate, yo que estudié y toda la onda... Y no me preguntaron nada los policías, mi querido Josué. Nada, nada. Ah, ese es otro. Bueno, pensé que era el maratón de preguntas. Yo pensé. Y a través del 5580-032-977 se encuentra mi querida Liz. Hola, mi querida Liz. Muy buenos días. Y también en el Control Master Digital se encuentra ni más ni menos que directamente desde la hermana República de Iztapalapa. Él es mi querido Josué. Hola, Josué. Eso es todo. Y también en la producción se encuentra Andy. Andy, mejor conocida para los cuates, ¿verdad? Andrea, te mandamos un gran saludo, mi querida Andy. Y en la dirección artística, ni más ni menos que Andrés Salazar, el topo. Sí, señoras y señores. Ahí estamos, ahí estamos. Y no es porque seamos barberos ni nada, ¿verdad? No, eso no se nos da, no se nos da. Y antes de que se enoje... No creo, y antes de que se enoje este señor, aquí está mi abuelito.
2: Ándale, sí, está bien.
0: ¿Cómo estás, abuelito? ¿Cómo te la pasaste el viernes?
2: Ándale, sí, está bien.
0: Es que no dices otra cosa, abuelo. Hágase para allá, por favor. Son las 8 de la mañana con 8 minutos, ya iniciamos. Ya arrancamos. Fíjate que ya iniciamos aquí con Eddie Santiago. Se llama Tú Me Quemas, eso es algo que habíamos prometido. Habíamos prometido no llorar, no, esa es una canción, mi querido Josué. Habíamos prometido iniciar con Eddie Santiago y ahí está cumplido, señoras y señores. También aquí, fíjense, teníamos otra rola ya lista y preparada. Es más, no teníamos, la tenemos, porque esta también la quedamos a deber. Del conjunto Primavera, se llama ese. Así arrancamos, con mucha música. Así es que, ahorita te platico todas las promociones que tenemos aquí a través de la mejor FM 97.7. Yo soy El Burrito, soy Eduardo Lara. Gracias por estar con nosotros, de verdad, muchas, muchas gracias. Son las 8:08. Tú escuchas Puras Retro. ¡Ay, ay, ay! ¡Ay, amor! Ya cambió el reloj, ¿eh? Son las 8:09, que no se te haga temprano. 8:09.

De Él Soy Yo de Samurai. Pues aquí está tu canción, son las 8:12. ¡Ah! ¡Feliz domingo! ¡Qué rico! ¿Están en camita? ¿O tal vez me están escuchando aquí los muchachos que van corriendo en el maratón de la Ciudad de México? Échenle ganas, ¿eh? 1, 2, 1, 2, 8:12.

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1: Yeah, acabas de escuchar a los socios del ritmo. Se llama Amor de Internet, también Samurai, él soy yo y el conjunto Primavera con ese. ¡Qué gusto saludarlos! Hoy dominguito, último domingo de agosto. Para que no te agarren en curva, que digas que ¿en qué día estoy? Estamos en el 30 de agosto, ya a nada de iniciar septiembre y vienen las fiestas patrias. 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Lero, lero, no tiene boletos. Ay, sí. No, no es cierto. Aquí vamos a tener boletos, ¿eh? Aquí ya lo sabes, a través de la mejor FM 97.7, para que no te despegues. 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Es más, les voy a dar un tip para que no se despeguen. 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Y también te invito para que no te despegues, y a las 3 de la tarde sintonices En Cabina con Laura G. Es correcto, también con... Ay, es que esta señora está guapa, ¿no? Está guapa la Rosa Concha. ¿Ya le dijeron que es mi admiradora? Ay, sí. No, yo soy su admirador de Rosa Concha. Y también le mandamos un gran saludo al Conejo. Ya lo sabes, de lunes a viernes a las 3 de la tarde en punto. No, hombre, programa number one, papá, ¿eh? Yo no me lo pierdo, la verdad. No me lo pierdo en lo que estoy ahí lavando la regaladora, almoroleando las llantas, papá. Ahí estoy escuchando En Cabina con Laura allí todos los días en punto de las 3 de la tarde. Pues ahí está. Son las 8 de la mañana con 21 minutos. 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Y ahora sí, pues fíjense nada más que qué bárbaro, ¿eh? Hay muchísimo tránsito de este lado de la ciudad. Por favor, si vas a venir por el rumbo de Polanco, Circuito Interior, por favor, mucha atención. Y si no tienes a qué venir, la verdad es que te invito a que mejor ni vengas, porque hay muchos cierres por parte de la Policía Auxiliar. Hay muchísimos, muchísimos. Con decirte que yo me tuve que venir corriendo. O sea, la neta. Hasta decían, mira un burro, qué chistoso que un burro ande corriendo por acá. Y pensaban que andaba yo corriendo el maratón. No, hombre, venía yo corriendo, pero para llegar a la cabina. Así es que son las 8 de la mañana con 22 minutos, 8 con 22. Y ahora sí, vamos al WhatsApp a través del 5580-032-977. 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Sí, para que no andes entrando ahí a esas páginas piratas, ¿eh? 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Y ahora sí, ya nos puedes escuchar en cualquier parte del mundo, donde quiera que andes, en Japón, China, Corea, Estados Unidos, donde quiera, Canadá, papá, allá en El Salvador, es correcto. Entonces, donde quiera que estés, nos puedes escuchar. Pues ahora sí, mi querido Josué, mi querida Liz, ¿estamos listos? Pues entonces vamos a escuchar a nuestra gente, porque nuestra gente está ávida de hablar aquí. Entonces, mi querido Josué, súbele, papá.
2: Burrito,
1: hola, buenos días.
2: ¿Cómo estamos?
1: Bien feo.
2: Todos los domingos siempre escuchándote, carnalito. Todos los domingos aquí.
1: Gracias.
2: En mi unidad.
1: Gracias, mi niño.
2: Trabajamos en transporte público.
1: Ah, pensé que eras policía.
2: O sea, taxi. Burrito, a ver si me puedes complacer con la canción de Hasta la Cima del Cielo.
1: ¿Y por qué hasta allá?
2: Grupo Sólido para mi novia Jocelyn Martínez. De parte de su novio Leo Farías.
1: Órale.
2: Muchas gracias, Burrito. Y un saludo para todos los taxis de Ciudad de México y aplicaciones.
1: Ya estás, mi Leo. Muchas gracias. Pues Hasta la Cima del Cielo. Para Jocelyn, dijo, ¿verdad? Su novia Jocelyn, de parte de Leo. Yo soy el burrito y ahí, fíjate, serías un león, yo sería el burro. Nos llevaríamos chido, la neta, mi querido Leo. Pues aquí está tu canción. Es hasta la cima del cielo es sólido. Yo ya me callo, papá, porque aquí está tu canción. Son las 8:24.
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1: Y así como leo, si quieres una canción, pues comunícate conmigo a través del 5580-032-977. Oigan, me están pidiendo rolas de Juan Gabriel porque celebramos su aniversario luctuoso. Órale, acabando el programa, vamos a ponerles algo del Juan Gabriel. 8:24.

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6: Y dice por acá: hola burrito, ponme la canción de ti exclusivo de la arrolladora. El monstruo de 35,000 cabezas ya, ¿no? Con tanto cambio, amigo. Son las 8:32. Y aquí está la canción de la arrolladora. Se llama De ti exclusivo. Algo bello, algo romántico este domingo. 8:32.

0: estás bien?
1: Aquí está Bronco, José Guadalupe Esparza, Ramiro Choche y José Luis. Obviamente ellos están aquí en Pura Retro. Aquí en La Mejor FM, son las 8:35.

Y dice, hola burrito, ponme una canción de Alfredo Gutiérrez. Fíjate, es que siempre piden la del Diario de un Borracho, pero tú me estás pidiendo la de Aunque me duela perderte. Pues aunque me duela perderte, no, no me pierdan, por favor. Abuelito, échame la mano, hombre. Son las 8:38.

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1: Yeah, a través de la mejor FM 97.7. Aquí nomás, papá. Acabas de escuchar a Alfredo Gutiérrez. Se llama Aunque me duela perderte. También Bronco, se va y la arrolladora de ti exclusivo. Oigan, pero qué barbaridad. ¿Quién les hizo tanto daño, muchachos? Que se andan rifando con la programación. Muchas gracias. Y nos vamos ya con mensajitos a través del 5580-032-977.
2: Ándale, sí, está bien.
1: Pues es que usted tampoco los quiere leer, abuelito. Y dice por acá, hola burrito, muy buenos días. ¿Podrías ponerme la canción de La Mujer de los Dos de Los Temerarios, por favor? Con todo gusto. Dice también por acá, hola burrito, saludos. ¿Me puedes poner la canción que se llama Mi Confesión de Los Ángeles Azules? Uy, ese es un rolón, papá, es un rolón. Muchas gracias. Y no sean malitos, pónganme su nombre para saludarlos, ¿va? Dice también por acá, hola burrito, buenos días a ti y a todo tu equipo. Como siempre, puntual a las 8. Dice, ¿me pondrías una canción, la de Ese Par de Anillos desde Xochimilco? Claro que sí, muchas gracias. Gracias a toda mi gente de Xochimilco. Ahí en especialmente a toda mi gente de Sangreñas, ¿no? Allá de San Gregorio. Les mando un abrazo. Dice también por acá, hola, buenos días, burrazo. Díganme.
2: Ándale, sí, está bien.
1: Es que el abuelo sí, luego me dice burro, burrote, burrazo y no sé qué. Se me hace que eres amigo del abuelo, ¿verdad?
2: Ándale, sí, está bien.
1: Dice, hola, buenos días, mi burrazo. ¿Me podrías complacer con la canción de Los Amantes de Pancho Barraza? Saludos para los coyotes del Tianguis del Bordo de Xochiaca. Para Peterete y Miguelón. Ay, ay, ay. ¿A poco? No me digan, muchachos. ¿A poco el Peterete y el Miguelón acá se van atrás de los coches? Les mando un abrazo ahí a todos mis amigos que andan vendiendo vehículos. Y que sean de los que sean de los chidos, ¿eh? Que sean de los chidos. Así todo derechito, muchachos. Ahí les encargo, mi querido Peterete y mi querido Miguelón. También por acá, ahorita les pongo sus canciones, por supuesto. Ahí para que se den un besito de reconciliación, muchachos. Dice, buenos días, burrito. Saludándote y escuchándote desde Ameca Meca. Quisiera que me complacieras con la canción del músico chiflado de Rigo Tobar. Bendiciones para todos los del programa y para el abuelo también.
2: Ándale, sí, está bien.
1: Ahí está, abuelo, también te quieren, hombre. Y que, por cierto, el viernes fue tu día, el día del abuelito.
2: Ándale, sí, está bien.
1: Dale, pues, muchas gracias, abuelito. Hágase para allá, por favor, y ya saca la información, porque le dimos el nombramiento de jefe de información y nomás no veo claro, ¿eh? Nomás no vemos claro y la gente está diciendo, ¿y que el abuelo qué hace? ¿Y el abuelo qué hace? Pues es el jefe de información, así es,
3: no,
1: que
3: creo.
1: ¡Desquite el sueldo, abuelo!
2: ¡Ándale, sí, está bien!
1: Perfecto, son las 8 de la mañana con 45 minutos. Oigan, qué rápido, 45 minutos ya se nos fueron. Pues entonces vámonos al WhatsApp a través del 5580-032-977. Es un gusto saludarlos, así es que por favor, mi querido Josué, púchele play.
4: Hola, mejor, buen día.
1: Hola.
4: Buen domingo.
1: Buenas.
4: ¿Puedes complacer con la canción de Pídeme la Luna?
1: Órale.
4: Buenos días.
1: Pues te pido la luna. Si me la puedes mandar aquí a Mariano Escobedo 532, ya que acabe el maratón. Y aquí está tu canción, 845.
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1: Algo romántico, ¿te acuerdas? Eran los Carlo. Sí, cómo no. Pura retro, son las 8:46, ya cambió el reloj, ¿eh? ¿Te vas a ir a chambear? Pues apúrate, papá, porque ya son 8:46.

Y dice, hola burrito, ponme una canción del recodo, ¿cómo pudiste? Pues es que fíjate, ¿cómo pude? Pues así como pude, entre los policías y no, yo tengo que ir a chambear y así me tenían que dejar pasar. Y, ay, casi me le pongo a llorar al policía. Me dijo, no, tú no eres el burro. Sí, soy yo. Son las 8:49.

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1: Son las 8:52. Seguimos adelante, dice por acá. Hola, burrito. Ponme una canción de la mafia. Nuestra canción. Ay, nuestra canción. 8:52.

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7: 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Son las 9.

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1: Y dice, hola burrito, ponme la canción de Central Camionera de Ramón Ayala. Y esto se va hasta la Tapo, Chihuahuas. Hasta la terminal de autobuses. Vámonos allá por San Lázaro. Son las 9:03 y aquí está su canción.

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1: Y dice, hola burrito, ¿me pones una salsa que se llama Amor y Control? Híjole, esta es una historia, Escúchenla, está triste, pero está rica. ¡Vamos a bailar! Son las 9:06, porque saliendo del hospital... ¡Auch! ¡9:06!

0: 10 minutos, 9 con 10. Acabas de escuchar al señor Rubén Blades. Se llama Amor y Control. También Ramón Ayala con Central Camionera. Y los Cuisillos, ¿por qué no me escuchas? ¿Por qué no me escuchas, Josué? ¿Por qué no me escuchas?
1: Ándale, sí, está bien.
0: Usted tampoco me escucha. ¿Qué le hace? ¿Qué le hace si tampoco me escucha ni me hace caso? Dice por acá a través del WhatsApp, a través del 5580-032-977. Oye, le quiero mandar un gran saludo a toda la gente que nos está escuchando en los paraderos, en los distintos paraderos de la Ciudad de México. Muchas gracias allá hasta Pantitlán, hasta el extoreo de los Cuatro Caminos. Muchas gracias allá también en el paradero del Constitución de 1917. Vámonos, cómo no, ¿verdad? Es que ahí estamos chambeando todos los días vendemos cacahuates día 10. Dice por acá, hola, buenos días, burrito. Quiero felicitarte por tu alegría en la radio. Muchas gracias. Dice, así mismo los invitamos hoy domingo y el próximo fin de semana a la Feria del Elote aquí en mi querido Cocotitlán. Quiero saludar a mis paisanos y a su vez también pedirte el favor que me complazas con la canción de los Askis que se llama La Niña Enamorada. Por favor, para el amor de mi vida. Ok, saludos, muchas gracias, saludos. También por acá dice, hola, buenos días, burrito. ¿Me puedes poner la canción, la de Me Duele Estar Solo de la Mafia? O una de Germán Montero, Obsesionado, por favor. Gracias y saludos. Soy Fernando de Tlahuelipan, Hidalgo. Y andamos al 100 en el puro trabajo del Betabel. Y me manda una foto del Betabel. ¡Wow! Se ve bien rico eso, ¿eh? Imagínate. Diario tomarte tu vampiro, qué rico, mi Ferre. Te mando un abrazo y que te sea muy leve. Dice, buenos días, burrito. Un saludo de San Sebastián, Tecoloxtitla, Canistapalapa, de Frank Conchillos. Gracias, mi querido Frank. También te mando un saludo, mi abuelo.
1: Ándale, sí, está bien.
0: Salude bien. Así como dice el Karim León de Despídase Bien, usted salude bien, hombre.
1: Ándale, sí, está bien.
0: Dice, buenos días, burrito. Espero que estés bien y deseándote un feliz domingo. Y a descansar bien porque mañana hay que ir a la gran batalla con los niños de secundaria y preparatoria. En el matutino, saludos y a los compañeros de STIC 15 y el CBT, donde laboro como maestro. Saludos y quiero que me complaces con dos rolas. La colegiala de los Askis para todos y el cargador de buenas vibras. Saludos a todos, muchas gracias, es correcto. Ya mañana regresan a las aulas millones de chamaquitos. Espero que les vaya muy bien, ¿eh? A todos los que entran a primaria, secundaria, preparatoria y también a los que van a preescolar, cómo no, esos pedacitos de hombres, pedacitos de mujeres, les mando unos mini besitos, cómo no. Son las 9 de la mañana con 12 minutos, 9 con 12. Ahorita voy a complacer, le están pidiendo también mucho de los Askis, muchachos. Entonces, vámonos al WhatsApp, mi querido Josué. Así es que súbele, papá.
2: Burrito.
0: Hola.
2: Muy buenos días.
0: Buenos
2: para
0: días.
2: Para ti, para todo tu auditorio de la mejor 97.7.
0: Gracias, mi niño.
2: Quisiera me pusieras una canción.
0: La que quieras.
2: De ladrón.
0: Ok, te robo.
2: Tú me quieres lastimar.
0: No, te prometo que no.
2: Muau, muau, muau. Para toda la gente bonita de acá, de San Juditas, Tadeo, Jolalpan, Tepetlautoc, Estado de México.
0: Vámonos.
2: Échales un rebuznido de burro, mi burrito.
0: Hecho. Ahí está. Y para que vean que no estudié, ¿eh? Muchas gracias. No, yo no te quiero lastimar, te lo prometo. Pero para toda mi gente de Jolalpan, aquí está. Tú me quieres lastimar, es ladrón, ladrón. Son las 9:13.
1: Ándale, sí, está bien.
3: La complacencia.
0: Bueno.
4: Bueno.
5: Sergio.
0: Híjole.
4: Hola, mi amor.
5: Oye, te llamo para decirte que no voy a poder ir a la cena de tu cumpleaños. Porque, ¿sabes? Que acaba de llegar una amiga de Puebla y me invitó a salir con unas amigas.
0: Manchada.
4: Pero,

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1: Sí, Sergio, ponte abusado si te quieren lastimar. Y dice por acá, hola burrito, ponme la canción de Mis ojos lloran por ti. Híjole, ya han de estar bien hinchados, ¿no? Son las 9:17, es Erika y el Ruedo. Feliz domingo.

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1: Y dice: hola burrito, ponme una canción de Los Temerarios, se llama Extrañándote. Para toda la gente que quiere escuchar a los hermanos Ángel Alba, pues aquí está, se llama Extrañándote. Son las 9 de la mañana con 21 minutos. Dice José, es que andan bien migajeros. No, hombre, son las 9:21.

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1: Yeah, acabas de escuchar ni más ni menos que Los Temerarios. Se llama Extrañándote. También Erika y El Ruedo con Mis Ojos Lloran por Ti. Son las 9 de la mañana con 24 minutos. 9 con 24, qué rápido se va el tiempo. Estamos prácticamente ya a la mitad del programa. Así de rápido. Y más mensajitos, dice Burrito, buenos días, saludos, burro.
2: Ándale, sí, está bien.
1: Acá desde Ameca Meca, si nos puedes poner la canción de Jerry Rivera, la de ¿Qué hay de malo? Dice, te la pedí el domingo pasado, pero no la pusiste.
2: Ándale, sí, está bien.
1: No sea grosero, abuelito, no sea grosero. Dice, dedicada para el heroico cuerpo de bomberos de Ameca Meca, que cada domingo te escuchan a todo volumen. Gracias, burrito, y 97.7, Víctor Flores. Gracias, mi querido Víctor. Fíjate que ahorita que me dijiste que allá en los bomberos, ¿cuál es tu comida favorita? Pues yo creo que unas tostadas, ¿no? Unas tostaditas de tinga, ¿cómo no? ¡Qué rico! Pues les mando un gran saludo, muchachos. Allá a todos mis amigos bomberos de Ameca Meca. Dice, burrito, muy buenos días. Una rolita de Montes de Durango, Lágrimas de Cristal. Soy Abel. Saludos desde Tepalcingo, Morelos. Gracias, mi querido Abel. Pues Abel, si quiere, este señor, porque ya sabes cómo es. Dice, burrito, buenos días. Saludos para todos los que trabajan en la carnicería de Don Teno. En Pinal de Amores, en Pinal de Amoles, Querétaro. Algo de los Bukis, gracias, aquí nomás.
2: Ándale, sí, está bien.
1: Dice, buenos días, burrito Lara, yo te escucho desde mi casa en la alcaldía Álvaro Obregón y ya voy a desayunar a esta hora de la mañana. ¡Qué rico! Y qué envidia, ¿verdad? ¡Qué rico! Dice, amigo burrito, aquí nomás, ya escuchándote desde Cocina Rosita, aquí trabajando, mi amigo. ¡Saludos, gracias! Mi querido Azulito anda chambeando siempre. Una rica pancita.
2: Ándale, sí, está bien.
1: Ay, sí, pero para eso sí, se apunta luego, luego el abuelo, ¿verdad? Dije una pancita. Y dijo, ándale, sí.
2: Ándale, sí, está bien.
1: Dice, hola, burrito Lara, y un saludo para todos en cabina aquí reportándome. Y por favor, compláceme con una canción de Marc Anthony, de Marco Antonio. Y hubo alguien, y feliz domingo, tu amigo Ángel Castillo. Vamos, gracias, Angelito. Pues vámonos, una pausa comercial. Yo regreso con más música, no le cambies. Tú escuchas Pura Retro, son las 9:26.
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1: Yeah, son las 3 de la mañana con 34 minutos, 9:34. Acabas de escuchar a la señora Celia Cruz, se llama La Vida es un Carnaval. También a Los Temerarios con Extrañándote. Y son las 9 de la mañana con 34 minutos, 9:34. Y dice por acá: hola, buenos días, burrito. Manda saludos para la banda de Jalacingo, Veracruz. Y por favor, la canción de ¿quién? De Grupo Azteca. Claro que sí, con todo gusto. Dice: hola, burrito, espero que tengas un excelente día. Manda un saludo para Mariana Cano y Marisol Rivera. Ponme la canción de Brindis, Tu Tradición. Te escuchamos en Santa María, Zahuacán, Iztapalapa. Gracias, burrito. Gracias a ustedes, muchachos. Dice: buenos días, mi estimado burrito. Espero que te encuentres bien. Soy Memo. Gracias, Memito. ¿Cómo estás? Dice: me estoy reportando al mejor programa de la radio. En esta ocasión te quiero pedir tres favores. Los que tú quieras, mi niño. Este programa es tuyo. Dice: el primero es si me podría saludar a la familia Domínguez Bautista, de parte de la familia Bautista Ambrosio, que somos tus burrofans. Muchas gracias. Y también dice: y nunca nos perdemos una emoción de tu programa. El segundo favor es si me podrías complacer con una canción de Poquito a Poco de los Bukis. Y el último favor, si me podrías saludar a la señorita Lisbeth y a mi amigo Josué, al amigo de la redacción.
2: Ándale, sí, está bien.
1: O sea, el abuelito, para que los cuatro tengan un maravilloso día lleno de bendiciones. Gracias, Memito. Hola, burrito, quiero que me complaces con la canción de Mis Tenis Mágicos para Vanessa. Son mis tenis mágicos, ¿cómo no? Y también por acá dice: hola, buenos días, por favor, un saludo para Fabiola en la Colonia Impulsora, acá en Nezahualcóyotl, Neza pura belleza. Muchas gracias a toda la gente de Neza, también de Ecatepec, de Coacalco, Tultitlán. Muchas gracias por escucharnos aquí a través de la mejor FM 97.7. También dice por acá: hola, burrito, buenos días, ¿podrías mandarme un saludo cordial? Claro que, saludos cordiales, ¿no? Como buen Godín, saludos cordiales. Dice: un saludo para Pacho, que hoy está cumpliendo años. Hoy le manda felicitaciones a su sobrina, la Chola, y en especial para toda su familia, y este saludo se va hasta Azcapotzalco, allá en la barbacoa, el Chaparrito. Vámonos, pues entonces déjame mandarle una felicitación a Pacho. Mi querido Pacho, hoy estás cumpliendo años, estás de plaza.

0: este mes de manteles largos, pues entonces, Pacho, invítanos a comer. Digo, de cierto, esto es para ti. De parte de la Cholita, ¿eh? Vámonos, vámonos pues. Dice, Burrito, buenos días, ¿cómo estás, amigazo? Como cada domingo reportándome, saluditos. Por favor, un saludo para mi hermosa novia Aurelia, de parte de Alfonso, acá en Topilejo, por favor. Y compláceme con la canción de Virgen, Tu Corazón, de Mariano Barba, por favor, amigo, gracias, bendiciones. Dice, Burrito, buenos días, ¿puedes felicitar a Pedro Félix Ramírez Jiménez, que está de manteles largos y él te escucha en su portable de lujo? Ay, ay, ay, ¿en serio? Que nos invita a dar una vuelta, ¿no? Dice, ¿puedes complacerlo con una canción de salsa? Dice, la que sea, porque será. Gracias y excelente domingo. Ay, creo que se te cortó ahí tu canción. Pero bueno, mi querido Pedro Félix Ramírez Jiménez, ¿estás cumpliendo años, Pedro? Pues entonces no hay Pedro y aquí esto es para ti. Ay, Pedrito, Pedrito, qué nombre tan rico tienes. Dice, hola, buenos días, quiero mandar una felicitación a la barbacoa El Tío en Azcapotzalco, que hoy cumple años. Le deseamos un año lleno de mucha salud, bendiciones, wow, wow, de parte, wow, de Barbacoa El Camionero, en la Agrícola Oriental número, en la Agrícola Oriental Sur 16. qué bárbaro, abuelo.
1: Ándale, sí.
0: No, me anda haciendo cosquillas. Son las 9:38, vamos a complacer, vámonos a través de nuestro WhatsApp, a través del 5580-032-977. Oye, abuelo.
1: Ándale, sí, está bien.
0: Aquí tú me estás hablando, abuelo, como si me aguantaras un trancazo, abuelito.
1: Ándale, sí, está bien.
0: Es cierto, ¿quién lo que oye? ¿Quién lo que oye? Besito en la frente. ¡Súbele, mi Josué!
2: ¿Qué tal, Burrito? Buenos días.
0: Hola.
2: Saluditos a toda tu audiencia. ¿Me puedes complacer con una canción?
0: La que quieras.
2: La banda Machos, se, ajá, te cuecen las habas para este buen dominguito familiar.
0: A mí se me cuecen las habas. Se llaman las habas. Bueno, sí, sí se cuecen, sí se cuecen. Y algo, José, anda con todo.
1: Ándale, sí, está bien.
0: Aquí están las habas. Esto no me gusta, esto me encanta, este ritmo, sabor. Este es un dominguito rico y con mucha alegría. Son las 9:38 y aquí está la Machos. ¡Súbele, papá!
3: La complacencia.
0: ¿Y a ti te gusta? A mí me encanta. Y ponte tu gabardina, ponte las botas a la rodilla.

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1: Nos vamos a recordar, allá está Juliantla, es de Joan Sebastián. Dice, burrito, ponme la canción de Joan Sebastián. Juliantla, ese pueblo en la montaña que de luz de sol se baña cada amanecer. ¡Auch! 9:42.

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1: Dice, hola burrito, ponme la canción de los Mier, Dulcemente Enamorada. Y desde Monterrey, Nuevo León, México, llegan los primos. Llegan los Mier, 9:45 o lo que es lo mismo, 15 minutos y nos dan las 10. Punto, parará, parará, 9:45.

0: 51 minutos, acabas de escuchar Pal la Paloma de Alquimia, también Los Mier con Dulcemente Enamorada y Joan Sebastián con Juliantla. Y vámonos a través del WhatsApp, a través del 5580032977. Súbele, papá.
1: Buenos días, burrito.
0: Hola.
1: Un saludo a toda la gente que escucha tu programa, el programa de la radio mexicana. Compláceme, por favor, con la canción de Vencedor de Valentina Elizalde.
0: Ya estás, papá.
1: Dedicada para mi hermosa esposa Karen Dávila.
0: Órale.
1: De parte de su lobo.
0: ¡Ay! El lobo, el lobo, el lobo. ¡Au! ¡Ay! Eso es todo, mi lobo. Pues aquí está tu canción. ¡Ay, Karen! Te ganaste, pero mira nomás, hasta la luna llena, mami. Son las 9:51 y aquí está tu canción.
2: La complacencia.
0: Es correcto. Porque soy, porque fui, porque soy y porque seré el vencedor, papá. ¡Échale, vale! 9:52.

0: Ya vámonos a cortes comerciales.
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2: ¡Vámonos! Dice por acá. Hola, burrito, ponme la canción de Eres Casado y Te Regaña Tu Señora de los Huracanes. Ahí está tu canción. Le mando un saludo a mi querido Raza.

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1: Dice, hola burrito, ponme la canción de Mandingo, te di con él. No, hombre, esos fueron puros chismes. Saludos para el Raciel. Dice que me vio con él, que nos dio de la mano, Josué. Son las 10:02. Aquí está tu canción. Es Mandingo.

0: Y dice por acá, hola burrito, ponme la canción de Mariano Barba, Aliado del Tiempo. ¿Querían a Mariano? Aquí está Mariano Bigotes, 10-5.
1: Hola,

0: ¿Y luego?
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3: ¡Vámonos! Más música, dice por acá. Hola, burrito, ponme la canción del Peterete. Un saludo para el Teterete allá hasta Nezahualcóyotl, que nos está escuchando, ¿ah? Eso, mi Peterete, grítales. Aquí hay trocas. Son las 10:09.

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1: Y dice, hola burrito, ponme la canción de Mami de Andy Kiru. Ah, cómo no. Y con esta rola, besito al cielo. Besito al cielo, cómo no. Son las 10 de la mañana con 12 minutos. Mami, o lo que es lo mismo, Ángel de Paz. Hoy no más, son las 10:12.

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1: Son las 10 de la mañana con 15 minutos. Acabas de escuchar Andy Kiru, se llama Ángel de Paz, o bien Mami, como la conozcas. También Banda Maguey, El Teterete y Mariano Barba con Aliado del Tiempo. Son las 10 con 15. Vamos a ir con más saluditos, con más mensajes a través del WhatsApp. Oye, por cierto, le quiero mandar un gran saludo a toda la gente que está degustando las carnitas El Mota. Y que además de todo, el próximo 1 de septiembre, que es tu cumpleaños, Motita. Pues entonces, mi querido Motita, feliz cumpleaños, y esto es para ti. Bueno, un gran saludo para la señora Plaggy, también para la Chalana del Año, para el Rottweiler, para todos por allá. Un saludazo allá hasta la Pancho Villa, cómo no. Muchas, muchas felicidades. Y a tus, ¿cuántos años cumples, Motita? ¿Como 82? No, está joven, como 35. Un saludito, cómo no. Son las 10 de la mañana con 16. Dice, buenos días, Burrito Lara, escuchando pura música retro, tu buen amigo Cotorro. Gracias, mi Cotorro. En compañía de mi familia, Salvador Juan, desde San Francisco, Chimalpa, Naucalpan. A ver si ahora sí me puedes complacer con mi canción.
2: Ándale, sí, está bien.
1: Dice, Un Mundo de los Dos, de Grupo Fragancia. Gracias, Burrito, feliz domingo para ti y tu familia. Gracias, gracias, mi Cotorro, te mando un abrazo. Dice, hola, muy buen día, Burrito. Por favor, compláceme con la canción del Señor Sol, de Juan Gabriel, para el puesto de barbacoa Don Ángel, ubicado afuera de la secundaria 261, aquí en Tizapán. Les mando un gran saludo y un gran beso, cómo no. Dice, hola, Burrito, buenos días. ¿Me puedes complacer con la canción Deseo para ti, del Trono de México? ¡Hola! Dice, te escucho desde la ciudad de los Atlantes, Tula de Allende, Hidalgo. Gracias, gracias a mi gente de Hidalgo, Dice, Burrito, por favor, si... Dice, sí, ¿me puedes ayudar con las mañanitas? El domingo pasado fue mi cumpleaños 51. Dice, atentamente, Luna, te escucho en Tultitlán. Saludos a todos los del gremio de seguridad privada. Mi querido Luna, 51 añotes. No, hombre, eres un bebé. Pues esto es para ti. Dice, hola, Burrito, muy buenos días, te mandamos saludos y bendiciones, nosotros aquí disfrutando de la música retro como todos los domingos. Gracias, de verdad, muchas gracias. Desde Naucalpan, ¿nos podrías poner la canción Lamento de Amor, de Rigo Tobar, por favor? Y saludos al abuelito.
2: Ándale, sí, está bien.
1: Dice, hola, muy buenos días, mi Burrito Sabanero, un saludo a la Sierra Queretana, y si me puedes complacer con La Duda, de Pegaso, por favor, gracias. Dice, buenos días, Burrito, soy César, ando lavando.
2: Ándale, sí, está bien.
1: Ando de Esperancito, saludos a la lavandería. Lavarte, que te están escuchando. Ay, ¿en serio me están escuchando, muchachos? Pues ahí a ver cuándo les llevo mi ropa, Dice, buenos días, Burrito. A ti y a todo tu gran equipo, ponme la canción de amor de la dinastía de Tuzantla, por favor. Te envío un fuerte abrazo a la distancia. Buen día, saludos. Ah, por cierto, soy Gabriel, pero tú puedes decirme el mango.
2: Ándale, sí, está bien.
1: Oye, y a mí. Tú puedes decirme sabroso, casi casi, dice el Gabriel, ¿no? Ay, mi Gabriel, ¿a poco sí? Estás que te caes, ¿no? Uy, y además sí me mandó un... No, me mandó un mango, pero ya pelado, mira nomás.
3: ¡Mua,
1: eso, ay, Gabriel, esos mensajes, es muy temprano.
2: Ándale, sí, está bueno, bien.
1: Sí, pues sí, dice... Hola, buenos días, para la barbacoa, el Güero de Tulancingo, Hidalgo, en la Agrícola Oriental, Sur 16 y Sur 12. Ay, muchos puestos de barbacoa y no veo que nos inviten, Es correcto. Dice, buenos días, buenos días, buenos días al abuelito.
2: Ándale, sí, está bien.
1: Oiga, abuelo, usted ya es más famoso aquí de la estación.
2: Ándale, sí, está bien.
1: Hágase para allá, dice, ponme la canción de La Niña Enamorada de los Askis, que me recuerda a una niña hermosa de Valle de Bravo, Estado de México. Nada más me acuerdo de ella y me dan ganas de regresarme. Ay, ¿a poco sí? ¿En serio? Órale, ahorita les pongo ya esa canción. Ya me la están pide y pide de los Askis, la de Niña Enamorada, ahorita se las pongo. Dice, hola, muy buenos días, mi Burrito, ¿podrías mandarle un saludo para mi esposa Yuri y mi pequeña Fati, que no se quieren levantar, dicen que todavía es muy temprano, y por favor el tema musical de Vengo a Decirte Que Te Quiero, con el Super Show de los Vázquez? Gracias y que tengas un excelente día. Muchas gracias. Es que sí, pues es domingo y se vale, y además, si están escuchando pura retro, entonces no hay problema, carnalito, no hay problema. Son las 10 de la mañana con 19 minutos, nos vamos a ir a través del WhatsApp, a través del 5580-032-977, pues entonces estamos listos, así es que súbele, papá.
4: Hola, Burrito, buenos días.
1: ¿Qué onda, si carnal?
4: ¿Puedes complacer con la canción de Adolescentes?
1: ¿Cuál?
4: Virgen? Para todos los taxistas de Tizayuca, Hidalgo, de parte de su amigo el Peluchín.
1: ¡Ay, ay,
4: chin, chin! Buenos días, bendiciones.
1: Gracias, mi Peluchín. Se me hace que te ponen hasta tu canción de la Chilindrina, ¿verdad? Peluchín, chin, chin, Peluchín. Ya me voy, conozco la salida. Son las 10:20.
2: Ándale, sí, está bien.
1: Ah, tú te encargas, abuelo. Órale, pues ya me voy. Se quedan con el abuelo. Son las 10:20. ¡Súbele, papá!
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5: Ha ha ha ha!
1: Es cierto, yo me quedo hasta las 11, hágase para allá, 10:20.

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3: Son las 10:25, más música. Dice, hola burrito, ponme la canción de Te Quiero, Te Amo. De muy pesados, 10:25.

0: Ya vámonos a cortes comerciales.
1: Llegó el momento de tocarte, pero una pausa comercial. Ya volvemos para seguir cantando puras retro. 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
1: Y nos vamos con más música porque yo sí tengo. Tú no tienes, Josué. Ah, no, sí, sí tienes. Y está bien grande el tuyo. Es el bigote, son las 10:33. No seas mal pensado, son las 10:33.
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1: Y dice, hola burrito, ponme la canción del Negrito de la Salsa, te escucho aquí en Naucalpan. Pues aquí está tu canción, es el Negrito.

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1: Ahí estuvo para la señora Dolores que nos está escuchando. Muchas gracias, el negrito de la salsa. Oigan, nos vamos rapidísimo con saluditos. Dice, hola burrito, muy buenos días. ¿Puedes saludar a Manuel que es su cumpleaños el miércoles y la canción de Mi Mayor Anhelo, por favor? Dice, hola burrito, muy buenos días. Dice, soy Juan, saludos desde Nesa. ¿Me puedes complacer con Mi Corazón Lloró, por favor? Muchas gracias. Pues entonces, esta la habían pedido. Como 5 veces me la pidieron. Aquí están los Askis. Se llama Niña Enamorada. Son las 10:41. ¡Súbele, papá!
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1: ¡Ah! ¡Askis! ¡Ay, mi pie! ¡Me pegué! Son las 10:41. Tú escuchas pura retro. ¡Gracias! Ya casi me voy a echar pulgas a otro lado. 10:41.

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1: Y dice por acá, hola burrito, ponme la canción de la abeja miope, miope, miope, miope, miope, 10:45. Ya casi nos vamos, pero hoy nomás este ritmo. 10:45.
2: Ándale, sí.

0: Caseros Musical, se llama La Abeja Miope. Y ahora sí, les voy a pedir un minuto de su atención. Es que tenemos muchas complacencias y uno estaban pidiendo justamente muchas rolas de Juan Gabriel, porque se está estamos conmemorando el 10º aniversario luctuoso de Alberto Aguilera Valadez, mejor conocido como Juan Gabriel. Él nació un 7 de enero de 1950 y falleció el 28 de agosto de 2016 allá en Santa Mónica, Tlalnepantla. Ay, no es cierto, en Santa Mónica, California. Allá falleció nuestro querido Juan Gabriel. Y bueno, la verdad es que pidieron muchas rolas de Juan Gabriel, y con el permiso de todos ustedes, aquí nos vamos, le vamos a rendir un merecido homenaje a ese señor chulo, que la neta es que se rifó con todas sus melodías, mi querido Juan Gabriel, porque de verdad que todo tu pueblo te ama, te amó y te amará siempre, mi querido Juan Gabriel. Y yo los dejo con esta canción que se llama La Frontera, es Juan Gabriel, y esta va dedicada para toda la gente que pidió rolas de Juan Gabriel. Súbele, mi Josué, son las 10:49 y así nos vamos a despedir con música. Y yo ahorita regreso, 10:49.
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0: Así nomás, con La Frontera, con ritmo, sabor, con música retro. Gracias, Juanga. 10:49.

0: y sabor. Gracias. Y ya nos estamos despidiendo, ¿eh? Gracias, Juan Gabriel. Últimos mensajitos. Dice, hola, burrito, pónmela de Como una novela, por favor. Saludos para Diana Martínez, para mi chaparrita hermosa. Pues un saludo para Diana Martínez. Dice, hola, burrito, buenos días. Saludos a tus burrofans de vidrio. Nicolás Romero, ¿me puedes poner la canción de los Mier? Te amo, por favor. Yo también te amo. Ay, saludos para el abuelito.
1: Ándale, sí, está bien.
0: Dice, buenos días, burrito. Te escucho desde Ixmiquilpan, Hidalgo. ¿Me puedes complacer la canción de Naxos Phone, por favor? No es mi culpa. Ay, ahorita te la busco, pero ya no te la voy a poder poner porque ya me voy a echar pulgas a otro lado. Dice, hola, burrito, ¿me puedes poner la canción de Carlos y José, por favor? Gracias, buenos días, mi burrito Lara. Te mandamos un saludo desde Naucalpan, Barbacoa, Los Cimarrones. Gracias allá, mis compadritos de Barbacoa, Los Cimarrones. Dice, hola, buenos días, burrito, bendiciones, aquí dando lata. Dice, mi niño Jesús es tu fan número uno y a pesar de que no puede ver su discapacidad, él siempre está pendiente de oírte. Te manda muchos besos, muchas gracias. Gracias, mi querido Jesús, te mandamos un gran saludo y un gran abrazo, cómo no, mi niño hermoso. Y también para ni más ni menos que mi muchachito alegre allá hasta el mercado de Jamaica, que siempre está escuchándonos. Muchas gracias, mi querido muchachito alegre, muchas gracias. Y ahora sí, ya nos vamos. Gracias, mi querida Liz, a través del 5580-032-977.
1: Ándale, sí, está bien.
0: Hágase para allá, señor, por favor. Y también en el Control Master Digital se encuentra ni más ni menos que mi querido Josué. Gracias, Josué. En la producción se encuentra Andy. Muchas gracias, Andy. Y obviamente comandando esta nave súper, súper potente, Andrés Salazar el Topo. Gracias. Yo soy el burrito, me dicen Eduardo Lara. Gracias por estar conmigo un fin de semana más. Y yo los extrañaré porque nos vamos a escuchar hasta el próximo domingo. Así es que pásenla bien, muy bien. 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
1: Ándale, sí, está bien.
0: Muchas gracias. ¡Lento! Cuídense mucho, son las 10 de la mañana con 56 minutos. Nos escuchamos próximo domingo. Me llevo mucha tarea porque tenemos muchas rolas que complacerles. Gracias por todo. Cuídense mucho. Adiós. Bye bye.
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0: Bienvenidos, señoras, señores. Iniciamos labores. Excelente domingo, rico para gozar. Bienvenido sea. Así damos inicio hoy. La mejor manía. ¡Dale!
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0: Iniciamos de menos a más con el sabor. Excelente fin de semana. Rico domingo, papá. Dale ritmo, ¿cómo dice?
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0: Así iniciamos hoy.

Pele con mi sabrosa. Oye, como dicen, se llama Con Olor a Café, a través de la mejor. Estamos dando inicio hoy. Mil gracias a toda la gente que se reporta con nosotros. Manda tu saludo al 5580 032 977.

señoras, señores, está ahí nada más. Qué rico hemos gozado a ritmo de cumbia para iniciar este domingo de música, música con ritmo, con sabor, a través de La Mejor Manía.

¡Esa es sabrosa! ¡Oye! ¡Adele con sabor para los amigos de Azcapotzalco! ¡Toda la gente de cama! ¡Aferrados a la mejor manía!

seguimos adelante, señoras y señores, la presencia musical, sonido la mejor. Damas y caballeros, vamos a gozar y recorrer uno de los temas sabrosos, la música del baúl, la música que llegó para quedarse.

Venga la música con sabor. ¡Ándale! Venga lo rico para la banda de San Juanico. Esta tarde. ¿Qué? Llegó la banda de la San Felipe. De

0: Bebotas, el Rubén de aquí de San Lucas, Patones, y suéltalo que ya sabe caminar, de parte de la panadería del Trejo.
1: Aquí iniciando labores con sonido a la mejor. Ahí está, saludito para ese Taco Charlie que fue su cumpleaños en la calle 9, Colonia Aldana, de parte de su vale, el Taquito de la Raza.
2: Para el Chueca y Mirza y la princesa Donita hasta el Peñón de los Baños, banda de la Lámina.
3: Un saludo para el Parejo Trans de Metrobús y para el Hogareño de Metrobús. Y suéltala que ya sabe caminar.
4: Muy buenos días. Aquí escuchando a la mejor en los Ríos de la Paz. Un saludo para el Copa Pelucas de parte del Buba. Échale.

como dice la cumbia. Y hola, gente de Teoloyucas, toda la banda de Coyotepec, ya presentes hoy, la gente de Pachuquita la Bella.

0: emociones.
1: Mis emociones y yo quedamos en segundo plano. No te preocupes.
0: Se abre de la sonrisa.
1: Sí. Venga, con sabor para todos los amigos de Taller Mecánico González.

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Señoras, señores, qué bonita melodía, qué bonito tema musical para toda la gente que nos acompaña. Muchas gracias. Uno de los temas del baúl, la música que no pasa de moda, la música que aunque pasen años y años y años, seguirá vigente porque son rolas bonitas, rolas con sentimiento y por supuesto, las consentidas de la banda que escucha sonido lo mejor. Sí. Señores, seguimos adelante con más. Vamos a hacerlo ahora a ritmo de la música salsa. Uno de los temas que le ha gustado a la gente que nos sintonice, por supuesto, hoy los queremos complacer.

0: señoras y señores, para que se lo dediques a esa persona especial, a la mujer que robó tu corazón, a la mujer que es el amor de tu vida, y la mires a los ojos y le digas: te amo demasiado, bebé.
1: 100% salsa.
0: ¡Súbele! Se llama La Salsita de los Mil Años. Oye, ¿cómo dice? ¡Uy! ¡Chulo sabor! Mega la salsa romántica.

Venga, la salsa, Rica, dice. Ahora que vengan los saludos de la gente, sí. En nota de voz al 5580-032.

0: Dios. Y un saludo para el buen amigo Freddy de la 4929, el tío Mondragón de la 5869 de Paquete Express.
1: ¿Qué tal, mi bomba? Un saludito para Beto y Enrique de la Cuatro Árboles. Un saludo para mi valedor, el buitre de los Arenales. Mi amor, Eugenia. Un saludazo para mi chompis, Alpizar y mi valedor, Uraga. Y suéltala que ya sabe caminar.
2: Saludos, la bomba. A Pueblo Quieto, Temoyita la Bella. 100% rumba latina.
3: Saludos para los estafetas que andan toquito que puertas.
4: Con la mejor 97.7, la bomba. Saludo para los chivitos que vienen desesperados por comer.

0: ¿Qué tal, mi bomba? Quiero mandar un saludazo para el famoso Pachis, el Tadeo y toda la organización de los Betos. Siempre contigo, bomba, y échate un guau.
1: Buenas tardes, sonido a la bomba. Un sonido para el amigo Chato, de calle 25, Colina Las Águilas, de parte de su banda, de Ejército de Oriente. Y suéltalo, que ya sabe caminar.
2: Hola, ¿qué tal? ¿Cómo estamos? Un saludo de favor para el amigo de Toros y Burras, Julito, el Julio, el Julito, Toros y Burras. Y suéltala,

0: Señoras, señores, domingo ritmo, domingo con sabor. ¡Ándale! Ritmo de cumbia para gozar. ¡Ajá!
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0: Oye, ¿cómo dice? De las inmortales, mi rey. De las del baúl.

0: Señoras y señores, vamos a un corte comercial, ya regresamos. Esta es la presencia musical, Sonido La Mejor. Volvemos.
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0: Estamos de regreso, señoras y señores. A través de lo mejor. ¡Dale!
1: No importa lo que diga la gente.
0: Se llama el dueño de tu amor.
1: Diferente, diferente.
0: Venga la guitarra, dice. Así. Es de la cumbia sabrosa.

0: la cumbia se abraza. Se llama Venga con Sabor para los amigos de Valle de Aragón. Y a reportarnos con la mejor manía. Dale.
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0: Manda tu saludo en nota de voz al 5580 032 977. Pide tu rola.

0: buena canción.
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0: Ándale bonito para los amigos de Villa del Carbón, la banda de Nicolás Romero. Dale.
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0: Sí. Se llama el dueño de tu amor.

Venga para. Son los amigos de la Peralvillo, los amigos de la Gustavo Madero, la gente de Ticomán y todos los amigos de Cuauhtémoc, Barrio Alto, Barrio Bajo.

Señoras, señores, gozamos arriba de la salsa en este domingo rico para bailar. Se llama Nada de Nada. Escucha qué sabor.

comisa ya se va. ¡A cámara! Sí, señoras y señores, hasta ahí nada más. Arrimo de salsa para gozar. Muchas gracias a la gente que se está reportando con nosotros. La verdad que les estamos pasando súper chévere. Muchas gracias a toda la pandilla que manda sus mensajes al 5580-032-977. A la gente que nos pide sus rolas. Es un placer enorme complacerlos. Señoras, señores, vámonos ahora con algo de la música cumbia, pero desde Monterrey para el mundo. Uno de los temas musicales, un éxito total en la década de los 90 y ahora. Ahora, a través de la mejor. Retrocedemos, señoras y señores.

0: tardes, Lobo. Un saludo para el Enrique Molina, acá en los transportes. Que ya se quede en paz a la mayorita, que ya no se la lleve para su casa.
1: Mándame un saludito para mi niño, el Claudio, que anda en chinga.
2: ¿Qué pasó, mi bomba? Un saludazo para el sonido guerrero latino de parte de la cafetera Los Mora. ¡Wow!

Señoras y señores, vamos a corte comercial. Ya regresamos. No le cambies. Esta es la presencia musical. Sonido lo mejor. Volvemos.

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Estamos de vuelta, señoras y señores. Así iniciamos el segundo bloque de Sonido La Mejor. Ritmo del Salsa.

0: la salsa romántica dice. Estamos en vivo para gozar. Manda tu saludo al 5580-032-977. 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
1: Ajá. La bomba sonidera.

0: Venga, corrimos con sabor para la gente de la Impulsora. ¡Ándale! Y hola, gente de Cuautitlán. Esta tarde musical.
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con sabor para los amigos de Panditlán. Y a reportarnos, a través de la mejor. Esa tarde de rumba. La gente de Naucalpan.

0: Señoras y señores, vámonos a ritmo de cumbia sabrosa. Esta tarde para gozar.
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0: ¿Cómo dice? Escucha el ritmo. Escúchame lo que es sabor. Ahí. Cumbia. ¡Wow! Una cumbia con campanas. ¡Dale! Espera que lo goce. Con la banda que sintoniza sonido lo mejor. Mil gracias. Los amigos de Santa Cecilia. La gente de Santa Cruz. Atoyac. ¡Dale! Llegó la gente de San Martín de las Pirámides.

0: la familia Maya Martínez de San Vicente Chicolopan, Colina Presidentes.
1: ¡Órale que sí, mi bomba! Buenas tardes.
2: Venga, los saludos de la banda. Al 5580-032-977. Que vengan los saludos en WhatsApp. Ahora, dale play.
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1: Órale que sí, mi bomba. Buenas tardes. Ahí mando el saludo para los más solicitados, mis sobrinos, el Pato y el David, y el amigo Farruco, de la base de Aculco, de los taxistas.
4: Buenas tardes, La Bomba, saludando a toda la banda, a la Corporación Merca. Estamos trabajando aquí en Tlalpan. Sorpréndeme con el tema El Dengue del Amor, en especial para el Scrappy y para Oscar, los amantes de la noche. Suéltala, que ya sabe camina.
5: Hola, sonido La Bomba. Saludos para Valentín, Edwin y Pú de Santa Bárbara, Escaposalco, Nayeli, Aitana, Brian, Josué, Antonio, Fernanda, de Cuautepé, Barrio Alto. Muchas gracias. Buena tarde.
6: La mejor. Quiero mandar un saludito para el Cristiano Ronaldo y el John Connor. De acá, de parte del Cocolero, aquí en Texcoquito el Bello. Y saludo para todos los macuiles de allá de Papalocla.
7: Hola, hola, muy buenas tardes, esa bomba sonidera. Quiero mandar un saludito muy especial para la familia Damián Escamilla, de parte de Jesús Damián, en especial para mis hijos Cristóbal, Jesús y Luis Felipe, que están en casita oyéndote. Y en especial para el sonido de la racona de Cosme Adolfo, el Cam, hasta Chuicocle Hidalgo, siempre con sonido la mejor y la bomba sonidera. Y avíntate ese wow.

camisa la cumbia, ya se va. Ritmo. Venga, con sabor para toda la banda de San Andrés, de Tepilco. Escúchalo. Cumbia sabrosa. ¿Sabes? Se va.

Señoras y señores, de los temas clásicos, bonitos, con sentimiento, se llama Un Sueño y Nada Más. Escúchalo a través de La Mejor.

0: ¡Clamen a Dios, abraza! ¡Ritmo! Se llama un sueño y nada más. ¡Venga bonito, eh! ¡Adele con sabor para el Rojis! Y su club Rumba 2000. Dedica a celebrar el famoso bigote de Ciudad Lago. Ya presente soy Danielito Martínez. Su esposa Lulú.
1: ¡Ajá! Que todo fuera un sueño y nada más.
0: ¡Escucha la melodía! ¿Qué?
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0: ¡Olé, olé, olé! ¡Ándale con sabor para todos los amigos de Atizapán de Zaragoza! ¡Ya sintonizando la mejor! ¡Mil gracias!
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0: ¡La bomba en acción!

0: cantará.
1: Venga con sabor para los amigos de la Industrial Vallejo y toda la banda de la nueva Santa María. ¡Ritmo! ¡Escúchalo!

Se llama El Corazón Adolorido. Mega Ritmo. ¡Ándale! El sonido estéreo de la mejor. ¡Escúchalo!

0: Famosísimo Tiger.
1: Saludos para Adrián La Bomba y en especial para mi mujer Natalí. Compláceme con la canción No Es Mi Culpa y Suéltala, que ya sabe caminar.
2: ¿Qué tal, La Bomba? Un saludito para DJ Alonso, que ya se va el hueso.
3: Sí, no me la digas, abraza. Y suelta.

comiste, se va la cumbia. ¡Ándale! Llegó toda la banda Ciudad Lago. Los amigos de la Miguel Hidalgo. La banda La Pensil. Porque La Pensil es... territorio de la mejor.

0: bomba. Señoras y señores, complacemos a toda la banda infiel. Una melodía que nos pidieron y por supuesto nosotros los complacemos con gusto. Se llama ¿Por qué será? ¡Wow! Una salsa del baúl. ¡Dale!
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0: ¿Qué cosa?
2: Son

Señoras y señores, toca arriba una cumbia. Pero como si estuviéramos en el barrio, escúchalo, una cumbia sabrosa.

0: como si estuviéramos en el barrio. Con mucho ritmo, con mucho sabor.
1: ¡Ándale!
0: Esta es la presencia. Sonido a lo mejor.
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1: ¡Dale!
0: Venga, coche, Bárbara. Todos los amigos de la Panamericana. Ya presentes hoy. Llegó la bandera de la Progar. Dice. Ándale, coche, Bárbara. Todos los amigos de Tenayuca. Cumbia. De Colombia. Dale. Venga, ¿cómo dice el sabor? Ahí. Esa es la presencia de la mejor manía.

0: musicales para toda la banda de La Mejor y para la gente de Nicolás Romero, de parte del Super Ruco Lince, el nuevo estilo de la cumbia en México. Sonido La Mejor. Suéltala, papá.
1: Buenas tardes, La Bomba. Quiero mandar un saludo para toda la banda de aquí de San Francisco Chilpan, Tultitlán, Estado de México, en especial a la calle Delicias.
2: Venga, pero qué sabor.
1: Un saludo para toda la banda.
2: Que vengan los saludos de la pandilla al 5580-032-977. Vengan los saludos de la banda. ¡Andrés!

0: Un saludo para el bombero de Nonoalco.
1: Saludos La Bomba para el amigo Milhouse y el señor Tony Balardi de la unidad 1191 de Fondipo Tlatilco.
2: ¿Qué pasó La Bomba? ¿Qué pasó? Un buen saludo a mi amigo Mancera, a mi amigo Chavita, a todos los amigos de la Ruta Zapata, el Güero. Ay.
3: Buenas tardes, mi bomba. Mando un saludo aquí para toda la banda del Metro Puebla. Aquí al Chirimiki, al Arroz, al Ángel, al Beat, al Jarocho, al Boss, y suéltala, que ya sabe caminar.
4: Un saludote de parte de Santiago y Arturo a toda la bandita sonidera de aquí desde Coyoacán. ¿Me puedes poner la canción de Cosas Bonitas, por favor?

0: saludo para toda la bandita de Cuautepec, Barrio Alto. Ayer hubo el duelo de leyendas América Cruz Azul.
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2: Chula cumbia con sabor. ¿Sabe? Venga, bien especial para los amigos de la Felipe Ángeles. ¡Dale! Escúchalo bonito, papá. Esto es para gozar. Ahí. Una cumbia. Corrime con sabor. Como si estuviéramos en el barrio, mi rey. El Chino Pander. Publicidad RG. André. Venga, con sabor para los amigos de Xochimilco. Ya nos sintoniza, mi gracias. Llegó la gente de Producciones Obregón. Valle de Chalco presente. ¿Qué?
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2: Dice. Esto es el mundo fascinante de La Mejor Manía.
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2: Así, así, así.

0: eran los Reyes de la Paz, Dinastía García.
1: Saludos para Leslie, de parte de Iván, que la ama mucho. Échele que sabe caminar. Un saludo para toda la banda de la unidad de policía.
2: Venga, la melodía se abraza.

A comienza, ya se va. Señoras, señores, vamos a un corte comercial. Pero ya regresamos. La presencia. Sonido a lo mejor. No le cambies. Volvemos.

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0: Se llama Almas Gemelas. Escucha el ritmo. Dale, papá.
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0: ¿Qué cosa?
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0: Venga, sabroso. Ahí. Estamos en la recta final. La presencia de sonido la mejor. Dominguito de rumba.

0: Verum en directamente desde la Cuáquer.
1: Un saludo para el don Ramón de parte del Brian. ¡Ay, cómo lo amo!
2: Un saludo para mi bye Víctor, que está recibiendo un chingo de bendiciones.

0: Venga, la salsa dice.
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0: Se llama Almas Gemelas.

0: Escucha la salsa rica para gozar, para bailar. ¡Ándale! ¡Wow! Llegó la banda de Catepec. ¡Ándale con sabor para los amigos de la Colonia Guerrero! ¡La Warrior!
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0: ¡Sí!
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0: la... ¡Agoniza la salsa, se va!

0: Llegó el tip de los tazos dorados. Ajá. Sí, señoras, señores, hasta ahí nada más. Seguimos adelante para toda la banda que nos acompaña. Michel, gracias. Para toda la gente que está reportando a través del 5580-032-977. Damas y caballeros, vámonos al ritmo de cumbia. Estamos en la recta final para que lo baile, lo goce la banda que nos sintoniza. Se llama la cumbia del piropo. Vámonos, rico, sabroso. ¡Dale! ¿Cómo dice? ¡Cumbia!
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0: La bomba en acción. ¡Dale! ¡Escúchalo! ¡Vamos a gozar con sabor! ¡Ahí! La cumbia del piropo.

0: la melodía sabrosa. ¡Wow! Venga, los saludos de la banda al 5580-032-977. Venga, los saludos, papá. Ahora, últimos saludos y nos vamos. Dale play.
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2: Claro que sí, tu buenísimo bomba. Mándame un saludo a toda la raza del Salcones de Oriente, aquí del centro de Chalquito. Todavía aquí dándole batalla a las 5-7, oyendo a la mejor 97-7.
3: Buenos días, mi bomba. Saludos a toda la banda que anda laborando. Y mi saludito se va hasta el Monolita de Juárez. Y suéltala, que ya camina sola.

0: Vaya, vaya, y ahí está el saludo para Neri con su acompañante, el Patas de Plomo. Y ya como le chingan, el velozmente Spit. Y suéltalo, que ya sabe caminar.
1: Buenas tardes, La Bomba. Mi nombre es Francisco Rojas. Quiero mandar un saludo para toda la gente que está laborando en el Ayuntamiento de Naucalpan de Juárez, en especial los de Ejecución Fiscal. Y suelten los que ya saben caminar.
2: Quiero mandar un cordial saludo, un abrazo amistoso, señores, para toda la banda Colonia La Pastora, de parte del famoso perrillo, el Gago de La Pastora. Venga el sabor con la 97.

0: Señoras y señores, ya nos vamos. Mi gracias. La presencia de la mejor manía.
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0: ¡Ándale! Se llama la salsita del glorioso. El glorioso. Así. Escúchalo.

0: presencia y sonido lo mejor, mi gracias. Este domingo rico con sabor. Dominguito para gozar. Ahí. Venga, un especial para los amigos de Jorobas. Ándale. Y hola, gente de Tulancingo. Sí.
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0: Venga, lo bonito para la banda del TikTok. El famoso Chorris. Ándale. Rodrigo Pineda.

Ya nos vamos, señoras y señores, mis gracias. Esa fue la presencia musical. Sonido la mejor. Pásenla súper bien. Hasta la próxima. Dale. Diosito me los bendiga. Bonito fin de semana.

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Son las 2 en punto. Las 2. 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
1: ¿Me puedes poner la canción de ¿Qué onda perdida para todos los de Sinoceras, por favor? Gracias.
0: 2-4.

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1: Hola, ¿qué tal? Buenas tardes, muy buenas tardes. ¿Me puedes complacer con la canción de Temerarios, Eres un sueño, para mi esposa Claudia y para toda la gente que nos está escuchando de la RTP y rutas circunvecinas? Buena tarde, siempre la mejor.
0: 2-11. 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
1: Hola, la mejor. Mi nombre es Mauricio. No sé si podrían complacerme con la canción de Hermosa Experiencia de la banda MS. Saludos, hasta luego.

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0: regresamos. Más música en WhatsAppeando con la mejor. 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
1: Hola, me gustaría enviar una canción al cumpleaños de mi mamá, Maggie. Y la canción se llama Es amor de mi vida, de Grupo Frontera y Grupo Firme. Gracias. Feliz cumpleaños, mamá.

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1: el ritmo de cumbia. Y una de las canciones grandes de Don Catarino Leos, también ya de las tradicionales cumbias de la música norteña, es La Chiquilla. La Chiquilla Cariñosa, suéltala, compadre.

0: aplauso para despedir a otro grande de la música norteña, don Catarino, rancherito de Topo Chico. Que Dios lo bendiga y que le dé muchos años más de vida.
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0: ¿Cuál?

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